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0: 10 de la mañana con 5 minutos en todo el país. Arrancando con Leo García, reírme más. Señoras y señores, buenos días, bienvenidos a esta programación de Super Domingo que ya arranca ahora. De hecho, en este día, domingo lluvioso, 13 de septiembre 2026. Un gusto, como siempre, poder acompañarles, saludarles. Ya de hecho, mi nombre es Douglas Barrios, un servidor de todos. Hoy estaremos hasta las 14 horas trayéndote la mejor sensación y experiencia de un domingo con nosotros a partir de ahora. Con esto estamos arrancando, de hecho, esta propuesta. Y como siempre, hasta las 2 de la tarde, vuelvo a repetir, estaremos con el WhatsApp habilitado ya no más al 0971-824-100, deseándoles que todos tengan un super domingo.
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Miguel Gallardo, Corazón Viajero, 1985, suena aquí en Super Domingo para recordar saludos a quienes aman la buena música de aquellos tiempos, la balada de oro, que también aquí ganó su espacio en este momento en tu programación.

0: Por aquí también escuchábamos a Ricky Martin con María, exactamente 1, 2, 3, haciendo de hecho el ritmo que le gusta bastante a Ricky Martin, Electrilac Orchestra con Last Train to London, Mauricio Manieri con Shea de Charmy, Eros Ramazzotti, La Cosa Más Bella, y al principio Leo García con Reírme Más. 10:27, un gusto como siempre acompañarles en un domingo como el que tenemos hoy, por ejemplo. El sol, el rey sol no está con nosotros, pero no importa, esto es el clima de esta estación, mejor dicho, que es el invierno. Así que con la buena música es suficiente para poder acurrucarnos y pasarla mismo así en familia, un super domingo con los auspicios de Autoposto Nippon, Victor Center Importados, tu centro de compras y Depilite Beauty Clinic. 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

0: 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Bien, hoy tenemos en Super Domingo una entrada para Cinex del Shopping Dubai, una foto de depilación de Depilite Beauty Clinic para premiarte a vos con tu participación al 0971-824-100. Aguardamos tu mensaje, tu audio, aquí en la 100.5.
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Hiper Bongosto, Bongosto de corazón. 10 con 42 minutos en todo el país. Eso es Super Domingo en la 100.5 Amambay FM. Y a no olvidarse que tenemos ya el WhatsApp habilitado 0971-824-100. Y hoy tenemos una entrada para Cinex del Shopping Dubai y una foto depilación de Depilite Beauty Clinic para premiarte a vos en este Super Domingo. Donato y Estefano sin ti.

Coisas esotéricas, María Cecilia y Rodolfo, 100.5 Mambay FM, acompañándote a vos en este domingo, que va cayendo, dicho sea de paso, una lluvia intensa aquí en la frontera y con una temperatura actual de 14 grados entre Pedro Juan y Punta Puna y toda la región. La máxima prevista para hoy, lo máximo que va a llegar es 19 grados y la mínima 13 grados. Así que cuando el clima está así, más aún estar en casa, estar allí protegidos de la lluvia y del frío, con buena música de fondo, es lo mejor que puede suceder en tu super domingo. Hay que bailar igual estando en casa con este clima, les invito con Dominó. Baila, baila. ...0971-824-100... aguardando tu participación en Super Domingo.

0: Estamos prácticamente terminando la primera hora del Super Domingo aquí en la 100.5. Sin dudas tenemos mucho más hasta las 14 horas, pero antes de la próxima pausa, de hecho tenemos una canción que suena así. Patrick Hernández, 1978, esta gran canción, Born to Be Alive. Subí el volumen porque esto es Super Domingo.
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El gran hit de Patrick Cowley con Going Home, porque estamos a punto de la pausa aquí en la 100.5 para marcar la hora y regresar con mucho más. Y también con los primeros mensajes, las primeras participaciones, gracias a José Moreira, Mary Melgarejo, Marquinho, Porfirio, también al oyente, a ver su nombre, Néstor. Ya enseguida estaremos dando lectura a los mensajes de cada uno de estos oyentes que ya fueron enviando. 0971-824-100, sigue llegando más mensajes. Ya marcamos una breve pausa para regresar en minutos.

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7: 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Bien, ya vamos a dar lectura al menos a los primeros mensajes que ya fueron llegando al 0971-824-100, así que ya están participando automáticamente por una entrada para Cinex del Shopping Dubai, una foto de depilación de Depilite Beauty Clinic y, por supuesto, la mejor canción para acompañarte a vos en este super domingo. ¡Buen día! ¿Qué te parece si escuchamos a Danza Dava Soura con Molejo para animar este domingo? Soy Néstor del barrio Bernardino Caballero, un abrazo. Muy bien, excelente, gracias Néstor, saludos. Ya en instantes, claro que sí, a Danza Dava Soura con Molejo para animar, como decís, esta mañana de Super Domingo. Saludos a Marquinho, que está en sintonía. Hola, buen día. Deus Abenzoe dice que está en sintonía desde, a ver, creo que está en Mato Grosso, así mismo. No envió exactamente, pero saludos a Marquinho, que está en sintonía de la 100. Que disfrutes de un maravilloso día. Feliz domingo, bendiciones. El mensaje de Mary Melgarejo. Muchas gracias. Buen día, Mambay FM. Estamos online con ustedes. Soy Porfirio Coene. Una música a favor del grupo Frontera, dice, desde Sojizo, Mato Grosso. Y a diferencia de lo que nosotros tenemos en cuanto a clima por aquí, nos envía una foto que está ahí al costado del río. Sí, buenísimo. Disfrutando de este día genial. Soleado, al menos en la zona de Sojizo, Mato Grosso. Gracias a Porfirio y a su señora que está con él en la foto, de hecho, que nos envía el mensaje. 0971-824. 100 saludos al amigo Jardiel. Sí, Jardiel, así es. Jardiel González, que está en sintonía desde Asunción a través de amambayfm.com. Saludos, Douglas. Gracias por acompañarnos en este super domingo. Soy Jardiel. Estamos en sintonía con la familia aquí desde El Negocio. Ahí está, en pleno Asunción, escuchando entonces la 100.5 Amambay FM. Porque si estás en la 100, estás bien.

Es momento de complacer luego de escuchar a Cara Metalle Morango de Nordeschi al pedido de Néstor desde el barrio Bernardino Caballero, aquí cerca de hecho de la FM 100.5. Ha solicitado Grupo Molejo Danza da Vassoura.

música de John Neto y Frederico Lelele para bailar aquí en este Super Domingo, 11 con 19 minutos en todo el país. También por aquí estuvo sonando Jorge Mateus Flor, la versión en vivo. Este dúo que suena ahora, John Neto y Frederico, estarán en la Expo Mumbai 2026 en este mes de octubre. Así que a prepararse para seguir disfrutando también de ese gran evento que cada año se asoma aquí en la sociedad fronteriza. Tengo algunos mensajes que quiero compartir, así que gracias a los oyentes. En base a los mensajes ya estamos también, por supuesto, complaciendo los grandes éxitos que venimos disfrutando en este Super Domingo. Por aquí se asoma uno de ellos. Hola Douglas, domingo en familia acá en la sala, dice, todos prendidos a la radio por el día fresco que tenemos, dice. Anotanos para el sorteo, soy Romina Benítez, CI904, y escuchar la música de Jorge Mateus Flor, por favor. Ahí está, ya complacimos, justamente, ya nos hemos anticipado a ese pedido. Gracias a Romina y a toda la familia por estar en sintonía de Super Domingo. Hola Douglas, acá en el coche, dice, escuchando la 100.5, quiero participar del sorteo, soy Marcos Paredes, terminación 835, podemos escuchar Lelele. Y ahí ya automáticamente también, por supuesto, ya hemos complacido. Gracias a la audiencia que va compartiendo con nosotros. Recordarles que tenemos para premiarles en este Super Domingo una entrada para Cinex del Shopping Dubai, para que puedas elegir la película que quieras ver, la que está en cartelera, sin problema, sin ningún drama. Así que si querés ganarte, vos o los chicos quieren ganarse, al 0971-824-100. Y una vez que se ganen, la producción el día de mañana lunes les envía la entrada digital. No hay necesidad de moverse hasta la radio para retirar, sino que simplemente por el WhatsApp le enviamos la entrada digital. También tenemos una foto de depilación de Depilite Beauty Clinic, para que de repente las damas, los caballeros que quieran tener una sesión de foto de depilación, pueden enviar su mensaje y participar. Y con eso, más que suficiente para ser parte de este Super Domingo.

0: Chin Maya Sendo Farou, 11 de la mañana con 24 minutos. Buen día, querida frontera, a despertarse, a sacudirse en este hermoso domingo, aunque haga bastante frío como lo estamos teniendo de hecho en el clima, fronteriza el día de hoy, con buena música, a vivirla, de hecho, lo que uno se merece en este super domingo con los auspicios de Autoposto Nippon, Victor Center Importados, tu centro de compras, y de Depilite Beauty Clinic. 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

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Día 13 de septiembre de 2026, estamos aquí hasta las 14 horas con Super Domingo. Saludos a Diego Franco, que envió su terminación de cédula de identidad 168. Están preparando el almuerzo, dice. Y escuchando desde la calle, inclusive llegamos en casa y colocamos la radio. 100.5 como siempre, la mejor. Gracias, Diego Franco, por la participación. Y solicita recordar un gran éxito de Dallas Company, Clima Gijo Deyo. Escuchamos aquí en Super Domingo.

0: El clásico de Danny Eau, Corazón Pula Nupeito, es un pedido de la audiencia al 0971-824-100. Hola Douglas, firme con la 100.5 desde Dourados, Mato Grosso do Sul, escuchando online. Saludos a todos, quiero escuchar un tema de Danny Eau, puede ser Corazón Pula Nupeito. Ahí está, con CPF 614, mi terminación dice, excelente, saludos, gracias por estar con nosotros en sintonía desde la distancia. Otro mensaje por aquí. ¿Qué tal, Douglas? Saludos desde Naviraí. Ah, mira un poco, che, desde Naviraí. Gracias por estar en sintonía con nosotros. Estoy en la escucha de la programación. Queremos escuchar algo de Bruno y Mahone, por favor. Soy Ramón Cáceres. Saludos a todos en la frontera. Gracias, Ramón Cáceres. Saludos a ustedes que están escuchando a Mambay FM. Vamos a una breve pausa, ¿les parece? Cumplimos y regresamos con los pedidos. Tenemos algo pendiente también con Porfirio de Sojizo Mato Grosso, que está en sintonía también con su señora. Algo de Grupo Frontera. Suena a continuación, luego de la pausa.
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Es la música de Grupo Frontera con la participación de ¿qué personajes? Ojitos Rojos, 11 de la mañana con 41 minutos en todo el país. Así estamos juntos en este super domingo. Saludos a los señores, a los muchachos que de repente a estas horas están prendidos a las 100.5. Al mismo tiempo está prendido la TV con el fútbol. Puede ser el fútbol intermedia o puede ser de repente la Premier, si viendo al menos al equipo de Diego Gómez ganar 4-0. Aunque Diego ahora acaba, de hecho, de ser sustituido. No ha marcado gol, pero ha sido importante, por supuesto, en la estrategia del Brighton, que gana 4-0 al Coventry. Saludos a los señores, a los muchachos, a los jóvenes, sí, a los amigos que están en sintonía de Amambay FM. Así que vamos a dar lectura a continuación a los mensajes que van llegando al 0971-824-100. Te recuerdo, tu participación es muy importante, porque juntos haremos que este domingo sea genial con cada canción que va sonando al aire. Si te gusta lo que escuchás, es porque el oyente ha solicitado. Aquí hoy es tu lugar. Hola, Super Domingo. Soy Selva La Rosa, Terminal 640. Podemos escuchar Vira Vira de Mamonas Asesinas. Gracias, dice. Excelente. Claro que sí, sin problema. Ya en instante, Selva, va a sonar tu pedido. Un tema para mi querida esposa, Sandra, que le encanta la música de Richie Interphone. Soy Néstor, un abrazo. Ya enseguida, Néstor, claro, un temazo de Richie, que nos tiene acostumbrado con Menina Veneno, pero también Interphone es un temazo cada vez que suena. Buenos días, quiero participar del sorteo. Soy Lilian Raquel, 782, Super Domingo, está en las 100, dice, estás bien. Excelente, saludos, gracias. ¿Qué más tenemos por aquí? Hola, Douglas. Está súper la programación por acá escuchando tocar la música de Los Palmeras, Bombón Asesino. Familia Sánchez, saludos. Excelente, gracias a Cristina por su participación. Bueno, ya que está de fondo una cumbia, ¿verdad? Un ritmo tropical con Grupo Frontera y qué personajes. Ahora preparamos ya, de hecho, para enganchar con Los Palmeras. Y luego se viene Mamonas Asesinas con Vira Vira, también Interphone de Richie y mucho más. ¿Querés que tu pedido esté en la lista? 0971-824-100. Esperamos tu mensaje. De paso, participás por una entrada para Cinex del Shopping Dubai, una foto de depilación de Depilite.

Y como dice la canción de Ottawa, G-I-S-O. Es un temazo, un grupazo que suena aquí en la 100.5 en Super Domingo, Tawan, G-I-S-C-O, Disco. 11:56, buena música para vos en este Super Domingo. De a poco se va despertando, de hecho, la frontera con este clima. Ya no está cayendo la lluvia, pero persiste la temperatura fresca en Pedro Juan Caballero y Ponta Poná. Hace rato teníamos 14 grados, ahora va aumentando lentamente a 16 grados. La máxima prevista para hoy es de hasta 19 y la mínima de 13, para que podamos nada más y nada menos estar al tanto de cómo se comportará el clima el día de hoy. A no facilitar, a no estar desabrigados, porque de repente un solo descuido, una inocentada, de repente puede costarle un poquito la estabilidad en la salud. Gracias a la audiencia que va enviando su mensaje. Hola, excelente domingo. Queremos participar del sorteo. Judith Benítez, 471, y Abigail Benítez, 627. Saludos. Gracias, saludos a Judith y a Abigail, que están escuchando la 100.5. Buen día, Douglas. Firme en la 100. Con la lluvia, frío, como sea, dice, escuchando la buena música. Queremos seguir escuchando más canciones. Soy Pedro Friedman. Puede ser uno de Village People, dice. ¿Cómo no? Claro que sí. Por aquí otro mensaje más. Bon dia, Douglas. Online aquí en Ponta Poná. Con ese frío, quitemos la frontera. Podemos escuchar una música cualquiera de los años 90. Puede ser, de repente, una música de Cocoyambo, puede ser. Ya, enseguida entonces vamos a escuchar aquí. Mientras tanto, vamos a disfrutar de Village People, YMCA.

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Jumbo, Mr. President. Es momento de marcar la breve pausa y regresar en instantes con la tercera hora de este Super Domingo. Ya estamos allí a un paso de disfrutar excelentes éxitos del mundo del chamamé. ¿Les gusta? Así que aguanten un rato y ya volvemos.

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7: 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Otra hora más para estrenar con buena música. Voy a dar lectura a algunos mensajes, en este caso un audio para escuchar de nuestro oyente de siempre. Él es el señor. A ver, escuchamos.
8: Hola Douglas, buen día Mambay. Radio que, nossa, tá dentro de casa com as famílias, já faz parte, né? Vilmar de Ponta Porã. Tem como ouvir aí nesse frio para ver se dá uma esquentada dentro de casa mesmo, arredando aí a mesa de centro, puxando o sofá pro canto. Ouvi com o Elba Ramalho, é proibido cochilar. Um bom domingo para você, irmão. Deus está presente, viva Jesus Cristo em nossos corações para sempre. Amém.
7: Amén, muchas gracias. Ahí está, por un momento se me fue de la mente el nombre del señor Vilmar. Sí, pero ahora ya está. Hecho. Gracias, señor Vilmar. Saludos a toda tu familia. Siempre están en sintonía de la 100 y eso es lo mejor. Seguimos. Buenos días, Douglas. Estamos con la 100.5. Quiero escuchar la música de Detonautas por un Gifosé Andou. Daniel Cáceres desde Nova Andradina dice gracias. Excelente. Saludos hasta Nova Andradina a nuestros oyentes que escuchan a través de internet. Ya enseguida vamos a estar seleccionando este pedido también de Detonautas. Seguimos por aquí, la señora Elizabeth Jara enviando su saludo, feliz domingo, excelente, escuchando a todo volumen la FM 100.5. Buenos días, genial el programa, Tasiana soy, quiero escuchar la música La Isla Bonita. La Isla Bonita de Madonna, sí, cómo no, ya en instantes. Hola, te estoy escuchando, quiero participar del sorteo 444 Alicia Agüero. Excelente, buen día, un super domingo a todos. Nesse dia chuvoso em Anastácio, Mato Grosso do Sul, 20 graus. Só curtindo a programação 10. Na escuta, Lene, Andressa e Milton. Obrigado a todos, dice por aquí. Excelente. Bueno, en realidad yo agradezco porque nos acompañan, porque permiten que estemos con ustedes en un día tan especial para toda la gente, la familia, que es domingo, descansar, que es, a ver, recargar las baterías para poder iniciar una semana laboral el día de mañana. Así que eso ayuda mucho con la buena música. Y es el chamamé que suena así.
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0: Qué lindo domingo, disfrutar con buenas canciones en la 100.5 Amambay FM y toda la familia fronteriza enganchada y prendida, por supuesto, a Super Domingo con los auspicios de Autoposto Nippon Victor Center Importados, tu centro de compras y Depilite Beauty Clinic. ¡Viva Leve! ¡Viva Depilite! Horas del mediodía con 27 minutos.
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0: 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Bien, señores, tenemos mensajes que leer, que escuchar. De hecho, aquí, gracias a la audiencia que va enviando el 0971-824-100. Buen día, hoy es el cumple de Iria Arminda Duarte. ¿Le pueden mandar un saludo de cumpleaños? Quiere escuchar la canción Recuerdos de Ipacaray. Excelente, ¿cómo estamos? Felicidades a Iria, que está entonces en sintonía de la 100.5 y hoy cumpleaños. Exactamente, felicidades, que Dios te bendiga, que puedas disfrutar en familia y realmente pasarla súper, pero súper bien.
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Felicidades a Iria Arminda Duarte por un año más de vida. Muchas gracias por estar en sintonía. Bueno, otro mensaje. Buen día, amigazo. Quiero participar del sorteo. Soy Juan Carlos Bobadilla, CI-841. Quiero enviar un saludo grande a mi papá Porfirio Bobadilla. Y si se puede escuchar una música de Yerba Brava, la danza del tablón. Excelente pedido. Ya vamos a seleccionar para escuchar en este super domingo. Feliz domingo. Saludos a mis hijas Dalva, Judith, Joanne Abigail y a mi hijo José, o mejor, Josué Adrián. Ahí está. Podemos escuchar una música de Auténticos Decadentes o Maná. Porfa, gracias. Excelente. Ahí está la audiencia, más que enganchada, Super Domingo. Nosotros, por supuesto, ya estamos seleccionando cada uno de estos pedidos que van enviando al 0971-824-100. Pedido de la audiencia, sí, hace rato Tatiana ha solicitado Madonna, La Isla Bonita. Suena aquí para disfrutar en tu Super Domingo.

0: Bueno, el pedido de Daniel Cáceres desde Nova Andradina, Mato Grosso do Sul. Gracias por estar en sintonía. Marcamos una pausa y ya regresamos con mucho más de las emociones de Super Domingo.
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4: 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Hiper Bongosto, Bongosto de corazón. 12 horas con 42 minutos, así que nosotros tenemos que cumplir con el pedido de la audiencia. Y un buen ritmo exactamente para disfrutar en este día de domingo.
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4: Yerba brava con cumbia de los trapos.

0: Llegó el tiburón maná aquí en la 100.5. Bueno, son pedidos que vamos, de hecho, complaciendo aquí al aire a través de esta programación de Super Domingo. Seguimos con las participaciones. La señora Elizabeth Cara nos envía: voy por el sorteo Mi 6170. Gracias, éxitos, buen trabajo. Igualmente para vos, señora, gracias por la buena onda de siempre. Mira un poco esto, che. Nos envía la foto de un preparativo para el asado, ¿eh? Y un shimahau. Literalmente es shimahau porque tiene otro preparo, es otra hierba. Así que saludos a nuestro oyente que está en sintonía. Nos envía el mensaje: buen día, Douglas. Excelente la programación, como siempre. Preparando el asadacho y escuchando la 100. Me gustaría escuchar la música de Shekambare Sayayay. Familia Nis Domínguez, saludos. ¿Qué nivel? Saludos a la familia Nis Domínguez en plena escucha de la 100.5, de hecho, de Super Domingo. Allí, esto es tentador esta foto, ¿eh? Gracias por la buena onda. Seguimos con más audio en este caso. Adelante.
1: Fala, Douglas, bom dia.
0: ¿Cómo estamos?
1: Bom dia, bom dia. É o Delmo de Boa Vista, Roraima.
0: Qué bueno, ¿eh?
1: Mi amiga, aquí calor. Calor. Ó, chamamé. E aí, beleza? Um abraço aí a todos. Um abraço pra minha irmã, que mora em Dourados, Ana Cláudia. Meu irmão, que tá em Santa Catarina. E um grande abraço pro meu primo Eduardo Moraes, lá de Laguna, Carapã. Oh, toca música pra mim do Hadaway Life, por gentileza. Um grande abraço, Douglas. Valeu, valeu, valeu.
0: Excelente, gracias por la buena onda. Qué calidad, como decimos los paraguayos, escuchando desde Roraima y por allá hace calor. Sí, hacia el norte del Brasil está un calor, como siempre, sin dudar eso, ¿eh? Así que vamos a estar ya nada más y nada menos escuchando a Hadaway con su pedido musical, y ha enviado el saludo a toda su gente que está distribuida allí por varias ciudades. Así que Más que nunca, mejor en sintonía de la 100.5 a través de amambayfm.com. Seguimos, más mensajes. Hola, buenas tardes, Douglas. Increíble la programación, me gustaría participar del sorteo. Giovanna Benítez, 6103. Una espectacular tarde a todos de la radio y audiencia. Saludos desde Jardim Planalto. Más mensajes vienen llegando, pero queremos también hacer lo justo y lo correcto, escuchar buena música en este súper, vuelvo a repetir, una y mil veces, Súper Domingo. Emanuel Ortega, Timidez.

linda música de Manuel Ortega, Timidez, 12 horas con 54 minutos en todo el país. Y no se olviden que hoy tenemos una entrada para Cinex del Shopping Dubai, una foto de depilación de Depilite Beauty Clinic.

Así estamos terminando otra hora más, sin dudas, la última ya se avecina luego de la próxima pausa que tenemos. Pero antes tenemos que despedir la hora que prácticamente ya se nos fue con una canción. Al regreso de la pausa estamos con los mensajes pendientes aquí en la 100. Black Lit, Agaru o Agatou.

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Bien, hace rato hemos recibido un mensaje en la cual una persona está de cumpleaños y ha solicitado que quería escuchar, por ser su día especial, Recuerdos de Pacaraí. ¿Les parece si empezamos de esta manera el bloque de la música paraguaya? Suena aquí Tierra Adentro, Recuerdos de Pacaraí.

Aupeis en Yajendú, recuerdos de Pacaraí, tierra adentro, señoras y señores, son 13 horas con 11 minutos. ¿Se fijaron? 100% en guaraní esta versión de tierra adentro. Ney, Coanga, Yayeroquita, Manzana Azul, selección Emiliano Oré.

Selección de Emiliano Ores, señoras y señores, Manzana Azul, Ñanemopirimbare, Jehuá, 13:16 en todo el país. Pipu Doula dice, espectacular el programa de Super Domingo, saludos, soy Bianca Sirlene Benítez. Gracias por estar con nosotros, por la sintonía. Ahí está. Muy bien. Gracias, Bianca, por la sintonía, por la buena onda, por compartir con nosotros este Super Domingo.

Los Ojeda, Nadia Quejay de mi suerte, 13:19. Última horas de Super Domingo. Podés seguir participando al 0971-824-100. Tenemos una entrada para Cinex del Shopping Dubai, una foto de depilación de Depilite Beauty Clinic para premiarte a vos.

0: entre Pedro Juan y Pontaponá. Es bueno, de hecho, recordarles que la máxima estuvo prevista hasta 19 grados, pero fue descendiendo la máxima, será hasta 17 grados según pronóstico del tiempo y la mínima de 13 grados. Así que se mantiene el tiempo hasta el día de mañana, tal cual como lo estamos teniendo. Mañana sería una máxima de hasta 22 grados y la mínima de 11 grados. Tengo más mensajes para seguir compartiendo con ustedes al aire. Buen día, quisiera participar del sorteo. Ana Amarilla 132. Gracias, Ana, ya te anotamos por los premios. Bendecido día, saludos a todos, a todas mis hermanas, Estela, Isabel, Celina, Rosana, Angélica, Elisa, Elodia y a mis hermanos Marcio y Mauro Colmán, a mi esposa Nélida. Puede ser la música de Pimpinela Familia, anotame 991. Él es Nelson Colmán, ¿cómo estamos? Saludos, gracias por estar en sintonía de Super Domingo. Ahí ya va el saludo para toda tu familia.
1: Buen día. Quiero participar en el sorteo. Y me llama Nadia Azucena Jaquez Limeño. Y quiero escuchar la música de Karol G. Si tú era conocido.
0: Pero qué guapa, ¿eh? Qué guapa la pequeña Analía Azucena Limeño Jaquez con 6033. Y también Karime Lisset Micaela Jaquez Soto, 835. Gracias por estar en sintonía, la pequeña. Y tan guapa es que ella nos envía audio, así por supuesto, para compartir en Super Domingo. Ya seleccionamos tu pedido, si antes te hubiera conocido, de Karol G con Marco Antonio Solís. Tenemos otro mensaje más. Hola, quiero participar del sorteo. Mi nombre es Alan Daniel Ortiz Mendoza, 654. Excelente. Bonchia Douglas, como siempre, excelente programa. Danosa, más querida Hayu da Frontera, gustaría de participar do premio y un bello a mi futura esposa Joana Martínez. Gustaría de escuchar a música de Enrique Iglesias, Nunca te olvidaré. Carlos Olmedo, gracias Carlos, saludos. Excelente, otro mensaje más. Bon dia Super Domingo, dicen, escuta y si pude tocar para nós Lima Row. Agradezco, estamos na escuta do seu programa ainda. Él es justamente, a ver su nombre por aquí, Lenny, Andresa y Milton. Muy bien, están en sintonía de Amambay FM. La mejor radio, dice, buenas, me gustaría participar del sorteo. Diego Jiménez Paredes, 039. Excelente la programación. 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

Niágara en bicicleta, ya estamos en la última hora y minutos finales también, dicho sea de paso, de Super Domingo. Hay un pedido que tenemos pendiente de Víctor Amarilla, que hace rato ha enviado su mensaje. Buenas tardes, Douglas, es genial, Super Domingo. Lluvioso, dice. Quiero recordar algo de los Bon M. La canción sería Hooray, Hooray, It's a Holy Holiday. Subí el volumen o mantén el volumen alto, porque buena música no falta hasta el último minuto de Super Domingo.

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14: Bien, cumplimos con el pedido de Nelson Colmán, que ha solicitado hace rato La Familia de Pimpinela. Cuando son 13:41 minutos, escuchamos aquí en la Sierra.

0: Brindamos por todas las familias de la frontera y la región, quienes nos escuchan también desde la distancia, a quienes tuvieron que ir lejos de sus familiares, quienes extrañan de hecho a aquellos seres queridos más cercanos, que la cual el destino tuvo que separarles. Por ellos brindamos con esta canción y les acercamos esos recuerdos, esa experiencia y sensación de estar en la frontera, porque lo que vivimos aquí en esta región del mundo es única e inolvidable, por supuesto, irrepetible. Con esa canción de fondo de Pimpinela La Familia, brindamos por todos ustedes.
1: Ya lo

Bueno, me imagino que ya están bailando con esta canción que está de fondo y todos los que pasaron por aquí en este estilo del rock and roll en este super domingo, casi finalizando ya, por supuesto, esta propuesta que arrancó a las 10 de la mañana. Así que por aquí nada de pirebaí, nada de mala onda, solamente a pasarla súper bien. Gracias por estar con nosotros, por compartir cada mensaje, cada saludo, por pedir cada canción y hacer parte de este domingo que todos merecemos en compañía de la FM 100.5 Mambay FM, porque si estás en la 100, estás bien. Ponete a bailar lo que viene a continuación.

Y así estamos terminando, finalizando lentamente más un super domingo, más una edición de Estar Contigo. De hecho, ya estamos prácticamente a 2 minutos y escuchan de fondo a Creedence con este gran hit que está sonando.

Bueno, ya no queda más tiempo. Saludos a Maura de León, Rita Riveros, José Duarte, Porfirio Coene, Pedro Friedman, Mauricio Collar, Celso Benítez, Arnaldo Martínez, todos ellos en sintonía de la 100. Y esta lista de oyentes nos envía Alberto Moraes con CI519, firme en la escucha desde el barrio San Gerardo. Gracias a ellos, están allí reunidos para, de hecho, compartir un excelente domingo. Y dicen que la programación de Super Domingo está realmente espectacular para que sea perfecto este día especial. 13 de septiembre de 2026, Super Domingo llega hasta aquí gracias a los auspicios de Autoposto Nippon, Victor Center Importados, tu centro de compras, y Depilite Beauty Clinic. 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Bueno, señores, es lo siguiente, tengo que anunciar a quienes se han ganado los premios que hemos mencionado desde el principio, entre ellos Depilite Beauty Clinic. Sí, una sesión de fotodepilación de Depilite Beauty Clinic se ha ganado Karime Lisset con terminación de cédula identidad 835 y la entrada para Cinex del Shopping Dubai, Néstor González del barrio Bernardino Caballero. Excelente, agradecido a Dios en primer lugar por la oportunidad de estar con ustedes en este día fresco. Más temprano estuvo lluvioso, por ahora ha calmado, de hecho, la lluvia, pero a cuidarse y a seguir en sintonía de Amambay FM. Mañana estoy yo a partir de las 13 hasta las 17 de lunes a viernes para acompañarte en Navegamos. Mi nombre, Douglas Barrios, un servidor de todos. Permiso, ha sido todo por aquí. Buen descanso, chau chau.

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